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1: En un día como hoy, pero de... 1954.
2: Nace el cantautor Ray Parker Jr., famoso por el tema de la película Casa Fantasmas. Además de tocar casi todos los instrumentos de la famosa canción, declaró que fue difícil incluir la palabra Ghostbusters en la canción y que además fuera pegajosa. Elvis Presley, de 32 años, se casa con Priscilla Beaulieu, de 21 años, a quien conociera cuando ella tenía 14 años. La ceremonia se llevó a cabo en Las Vegas y mientras la licencia para casarse les costó $15, el pastel de bodas fue evaluado en $3,500.
1: Estamos haciéndote recordar.
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Son ya las 3 de la tarde con 48 minutos. 3 de la tarde, 48 minutitos. Acabamos de escuchar a Janet Jackson con Rhythm Nation. Y a continuación viene esto que lleva por nombre Like a Stone y sonaba más o menos por allá del 2002. Tú lo escuchas y viajas en el tiempo a través de Back FM.

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5: El pronóstico del tiempo indica para esta noche una temperatura mínima en los 19 grados centígrados, con un cielo que estará totalmente nublado y hasta un 60% de posibilidades de lluvia. Aunado a un viento que estará soplando proveniente del este-noreste, entre los 10 a los 15 kilómetros por hora. Para mañana viernes, inicio del fin de semana y día festivo, una máxima en los 23 grados centígrados, un día que estará en su mayor parte nublado con un 80% de posibles lluvias. Ya para la noche, la mínima descendería hasta los 13 grados Celsius con cielos parcialmente nublados, aunado a un viento que estará soplando del norte entre los 10 a los 20 kilómetros por hora, disipándose cualquier posibilidad de precipitaciones.
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5: Y en la información, aunque finalmente no se concretaron, el municipio estuvo en permanente vigilancia de las celdas de tormenta que se presentaron este miércoles por la tarde y que amenazaban con provocar lluvias intensas e incluso granizo en la mancha urbana. Lo anterior fue confirmado por el secretario del ayuntamiento, Daniel Aguilar, quien añadió que el monitoreo es constante y cada 10 minutos se actualizan los informes de la Dirección de Protección Civil y Bomberos. Sin embargo, y ante los pronósticos que se tienen, tanto para la tarde-noche de este jueves, como también para la mañana de este viernes, señaló que se continuará observando los radares para, en caso de ser necesario, alertar oportunamente a la población. Una nueva petición para que el juez Ramsey English Cantú sea removido de su cargo fue presentada ante la Corte del Distrito del Condado de Maverick, documento presentado por el ex mayor Rolando Salinas y el jefe de diputados Roberto de León. En el documento se denuncia una mala conducta e incompetencia oficial que, de acuerdo a los denunciantes, ha repercutido negativamente en la seguridad pública, las finanzas del condado, los servicios de emergencia y las operaciones judiciales. Los demandantes solicitaron la suspensión inmediata y eventual destitución de English Cantú, mientras el proceso judicial continúa a cargo de los abogados Alfonso Nevarez, de Nevarez Williams, y Heriberto Morales Jr., de Langley y Banach, entre otros más. El municipio rechazó los señalamientos de un presunto acoso laboral hacia los empleados del Sistema Municipal de Agua y Saneamiento, los cuales están siendo objeto de un reajuste, tal y como se había denunciado a través de las redes sociales. Daniel Aguilar, secretario del ayuntamiento, aseguró que este proceso se está haciendo con total respeto a la normativa y a los empleados, asegurando que en ningún momento se están violando sus garantías laborales. Aguilar Muñoz no descartó la posibilidad de que sean más de los 58 empleados contemplados en un inicio los que finalmente resulten reajustados, ello según las necesidades del organismo, así como los resultados que refleje la auditoría que actualmente se lleva a cabo. Esta fue una producción de Radio Zócalo Noticias en la voz de Gabriel Méndez Martínez.
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Son ya en este momento las 4 de la tarde con 12 minutos, 12, 4 de la tarde, 12 minutitos. Seguimos con más música, siendo, pues bueno, en estos momentos, toma tus precauciones de verdad para manejar, porque las lloviznas pues siguen estando sobre la ciudad de Piedras Negras. Ahorita vi un mensaje de que me decían, ya había llegado a comer, pero no me bajo del automóvil porque está chispeando. Entonces, si bien no nos marca aquí ya el, ¿cómo se llama? El radar lluvias, pues bueno, en Piedras Negras de repente le dan ganas y de repente no. Así que como quiera, de igual manera también toma tus precauciones a la hora de manejar, esto derivado de que el pavimento pues continúa estando mojado. Dicho esto, nos vamos con más música. Yo te invito a que sigas escuchando Back FM.

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1: Un momento, Anspach. Humildad. La humildad no implica una falta de autoestima o la renuncia a nuestras aspiraciones, sino una actitud equilibrada frente a la vida. Es un recordatorio de que la grandeza no reside solo en el éxito individual, sino en la capacidad de contribuir positivamente al bienestar colectivo. La humildad es la clave de la grandeza en la vida. John Wooden. Este fue un momento Anspach.
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1: En un día como hoy, pero de
2: 1954. Nace el cantautor Ray Parker Jr., famoso por el tema de la película Casa Fantasmas. Además de tocar casi todos los instrumentos de la famosa canción, declaró que fue difícil incluir la palabra Ghostbusters en la canción y que además fuera pegajosa. Elvis Presley, de 32 años, se casa con Priscilla Beaulieu, de 21 años, a quien conociera cuando ella tenía 14 años. La ceremonia se llevó a cabo en Las Vegas y mientras la licencia para casarse les costó $15, el pastel de bodas fue evaluado en $3,500.
1: Estamos haciéndote recordar.
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¿qué es lo que acabamos de escuchar? Siendo las 4 de la tarde con 42 minutos. A continuación viene algo, se sabe, muy dos milero. Se sabe que aquellos que todavía son chavorrucos de corazón lo cantan. Y es a cargo de Avril Lavigne, lleva por nombre Girlfriend. Lo escuchas a través de Back FM.

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Son ya las 4 de la tarde con 58 minutos. Yo me voy, me ausento, me despido, pero estaré de regreso durante esta noche en punto de las 10 de la noche para que tú lo tomes en cuenta. Yo soy Frida González, deseándote que tengas una excelente tarde. Continúa escuchando Back FM. Bye, bye.

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4: El pronóstico del tiempo indica para esta noche una temperatura mínima en los 19 grados centígrados, con un cielo que estará totalmente nublado y hasta un 60% de posibilidades de lluvia. Aunado un viento que estará soplando proveniente del este-noreste, entre los 10 a los 15 kilómetros por hora. Para mañana viernes, inicio del fin de semana y día festivo, una máxima en los 23 grados centígrados, un día que estará en su mayor parte nublado con un 80% de posibles lluvias. Ya para la noche, la mínima descendería hasta los 13 grados Celsius con cielos parcialmente nublados, aunado un viento que estará soplando del norte entre los 10 a los 20 kilómetros por hora, disipándose cualquier posibilidad de precipitaciones.
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4: Y en la información, aunque finalmente no se concretaron, el municipio estuvo en permanente vigilancia de las celdas de tormenta que se presentaron este miércoles por la tarde y que amenazaban con provocar lluvias intensas e incluso granizo en la mancha urbana. Lo anterior fue confirmado por el secretario del ayuntamiento, Daniel Aguilar, quien añadió que el monitoreo es constante y cada 10 minutos se actualizan los informes de la Dirección de Protección Civil y Bomberos. Sin embargo, y ante los pronósticos que se tienen, tanto para la tarde-noche de este jueves, como también para la mañana de este viernes, señaló que se continuará observando los radares para, en caso de ser necesario, alertar oportunamente a la población. Una nueva petición para que el juez Ramsey English Cantú sea removido de su cargo fue presentada ante la Corte del Distrito del Condado de Maverick, documento presentado por el ex mayor Rolando Salinas y el jefe de diputados Roberto de León. En el documento se denuncia una mala conducta e incompetencia oficial que, de acuerdo a los denunciantes, ha repercutido negativamente en la seguridad pública, las finanzas del condado, los servicios de emergencia y las operaciones judiciales. Los demandantes solicitaron la suspensión inmediata y eventual destitución de English Cantú, mientras el proceso judicial continúa a cargo de los abogados Alfonso Nevarez, de Nevarez Williams, y Heriberto Morales Jr., de Lankney y Banach, entre otros más. El municipio rechazó los señalamientos de un presunto acoso laboral hacia los empleados del Sistema Municipal de Agua y Saneamiento, los cuales están siendo objeto de un reajuste, tal y como se había denunciado a través de las redes sociales. Daniel Aguilar, secretario del ayuntamiento, aseguró que este proceso se está haciendo con total respeto a la normativa y a los empleados, asegurando que en ningún momento se están violando sus garantías laborales. Aguilar Muñoz no descartó la posibilidad de que sean más de los 58 empleados contemplados en un inicio los que finalmente resulten reajustados, ello según las necesidades del organismo, así como los resultados que refleje la auditoría que actualmente se lleva a cabo. Esta fue una producción de Radio Zócalo Noticias en la voz de Gabriel Méndez Martínez.
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0: Hey, ¿qué tal? Buenas tardes, 5:13 en la tardecita, agradable, está muy fresco luego de la llovida, ya se está oreando el suelo, el pavimento, muchas partes me parece que llovió, y en otras, sí, ya sabemos donde se acumula el agua, se hacen los encharcamientos, pues ahí sí, no como el caso de la Avenida Industrial, pero, y en algunas otras colonias, pero dentro de lo que cabe está agradable el clima y así va a continuar en este viernes, inicio del fin de semana, bendito viernes, bendito viernes, y tenemos una temperatura al momento en la ciudad de Piedras Negras, le platico, al momento la ciudad de Piedras Negras tenemos una temperatura, según lo que nos marca aquí la página del National Water Service y el AccuWater también, 21 grados la temperatura al momento, 21 grados la temperatura al momento, esperamos una una mínima de 13 grados, o sea, se va a poner fresca la noche, frita incluso para algunos, 13 grados, muy agradables, parcialmente nublado el cielo que esperamos para esta noche. Para mañana sábado, 23 como máxima, un cielo completamente despejado, soleado, se espera para lo que es el sábado y también el domingo, yo con un poquito más de nublados para el lunes y martes, pero sin probabilidades de lluvias. De hecho, ya cesan en este día, para la noche no hay probabilidades, cesan las probabilidades de precipitaciones, esperando que se sequen los campos y puedan llevarse a cabo todos los diferentes partidos en las diferentes ligas aquí en la ciudad y también pues las series, la segunda jornada o la segunda fecha en lo que es la liga instruccional del béisbol del norte que comenzó la semana pasada, que se retrasó, de hecho la semana antepasada se canceló por lluvias, inició la semana pasada y este domingo van por la segunda fecha en el mejor béisbol de acá del norte del estado y también una de las mejores ligas del norte del país. 5:15, vamos a continuar con una rolita más de Yuri Wiley, lo que viene enseguida a través de la estación Retro antes del primer corte de esta hora.
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1: En un día como hoy, pero de
2: 1954. Nace el cantautor Ray Parker Jr., famoso por el tema de la película Casa Fantasmas. Además de tocar casi todos los instrumentos de la famosa canción, declaró que fue difícil incluir la palabra Ghostbusters en la canción y que además fuera pegajosa. Something strange in the neighborhood. 1967. Elvis Presley, de 32 años, se casa con Priscilla Beaulieu, de 21 años, a quien conociera cuando ella tenía 14 años. La ceremonia se llevó a cabo en Las Vegas y mientras la licencia para casarse les costó $15, el pastel de bodas fue evaluado en $3,500.
1: Estamos haciéndote recordar.
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Faltan 20 minutos para que sean las 6 de la tarde, 5:40, como que va despacio, ¿no? Va despacio la hora, así lo siento yo. 20 minutitos para las 6, le resta mucha vida entonces al viernes. No, hombre, la tarde apenas, ahí le llevamos. La noche es joven, pero recuerde, nada con exceso, todo con medida, excepción de la música. Si le gusta la canción, ahí sí súbale a todo volumen, como esto que viene enseguida de Beyoncé. Algo de el 2000, lo que viene a continuación por la estación retro.

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0: 5 minutos para que sean las 18 horas 6 de la tarde, 5 minutitos para las 6. Ya están preguntando que, oye, ¿irá a haber juegos mañana? ¿Seguiría lloviendo? No, no va a llover ya. Bueno, así decía yo en la mañana. Nada más un ratito si acaso llueve, y vaya que llueve hasta por ahí del mediodía, poquito antes. Pero no, ya no hay pronóstico de lluvias, así lo marca el AccuWeather, así lo marca el National Weather Service. Ya no hay probabilidades de lluvias, y de hecho marca solecito para mañana sábado y un cielo despejado de igual manera para el domingo. No así para el inicio de semana, ya en lo que será la primera semana del mes de mayo, sí marca nublados a partir de lunes, pero cero probabilidades de lluvia. Y ya empieza a orearse la humedad, ya empieza a orearse los caminos, las calles, las avenidas en Piedras Negras. Les decía hace rato, amén de aquellos lugares donde se concentra el agua, donde se encharca, ya todo se empieza a secar, porque hace falta la lluvia, es necesaria. Es muy necesaria para las plantas y para muchos, para otro tipo de situaciones, es importante las lluvias. Eso sí, no, nada con exceso, todo con medida, porque ya sabemos que luego andamos pariendo cuates aquí en la ciudad, en las colonias, que pues donde tristemente se inunda y luego se ven afectados muchos ciudadanos. Pero bueno, ya no hay probabilidades de lluvias, para mañana esperamos sol y esperemos que se puedan llevar a cabo los diferentes partidos en las diferentes ligas. Y si usted tenía evento al aire libre, alguna quinta, cumpleaños, boda, 15 años, pues invítenos y ahí asistiremos mañana. Y tranquilo, que no hay probabilidad de lluvias si tenía evento para este fin de semana. Continuamos con más música, vamos a cerrar con algo de Roxette, que nos trae algo de 1988.
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4: El pronóstico del tiempo indica para esta noche una temperatura mínima en los 19 grados centígrados, con un cielo que estará totalmente nublado y hasta un 60% de posibilidades de lluvia. Aunado un viento que estará soplando proveniente del este-noreste, entre los 10 a los 15 kilómetros por hora. Para mañana viernes, inicio del fin de semana y día festivo, una máxima en los 23 grados centígrados, un día que estará en su mayor parte nublado con un 80% de posibles lluvias. Ya para la noche, la mínima descendería hasta los 13 grados Celsius con cielos parcialmente nublados, aunado un viento que estará soplando del norte entre los 10 a los 20 kilómetros por hora, disipándose cualquier posibilidad de precipitaciones.
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4: Y en la información, aunque finalmente no se concretaron, el municipio estuvo en permanente vigilancia de las celdas de tormenta que se presentaron este miércoles por la tarde y que amenazaban con provocar lluvias intensas e incluso granizo en la mancha urbana. Lo anterior fue confirmado por el secretario del ayuntamiento, Daniel Aguilar, quien añadió que el monitoreo es constante y cada 10 minutos se actualizan los informes de la Dirección de Protección Civil y Bomberos. Sin embargo, y ante los pronósticos que se tienen, tanto para la tarde-noche de este jueves, como también para la mañana de este viernes, señaló que se continuará observando los radares para, en caso de ser necesario, alertar oportunamente a la población. Una nueva petición para que el juez Ramsey English Cantú sea removido de su cargo fue presentada ante la Corte del Distrito del Condado de Maverick, documento presentado por el ex mayor Rolando Salinas y el jefe de diputados Roberto de León. En el documento se denuncia una mala conducta e incompetencia oficial que, de acuerdo a los denunciantes, ha repercutido negativamente en la seguridad pública, las finanzas del condado, los servicios de emergencia y las operaciones judiciales. Los demandantes solicitaron la suspensión inmediata y eventual destitución de English Cantú, mientras el proceso judicial continúa a cargo de los abogados Alfonso Nevarez, de Nevarez Williams, y Heriberto Morales Jr., de Lankney y Banach, entre otros más. El municipio rechazó los señalamientos de un presunto acoso laboral hacia los empleados del Sistema Municipal de Agua y Saneamiento, los cuales están siendo objeto de un reajuste, tal y como se había denunciado a través de las redes sociales. Daniel Aguilar, secretario del ayuntamiento, aseguró que este proceso se está haciendo con total respeto a la normativa y a los empleados, asegurando que en ningún momento se están violando sus garantías laborales. Aguilar Muñoz no descartó la posibilidad de que sean más de los 58 empleados contemplados en un inicio los que finalmente resulten reajustados, ellos según las necesidades del organismo, así como los resultados que refleje la auditoría que actualmente se lleva a cabo. Esta fue una producción de Radio Sokolo Noticias en la voz de Gabriel Méndez Martínez.
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0: Dude, lo que escuchamos, Looks Like a Lady de Aerosmith a través del 100.9 Back FM en esta tardecita del viernes. Faltan 25 minutos para que sean, les digo que va bien calmado, va tranquilo la tarde. 25 minutos para que sean las 19 horas 7 de la tarde. Así es, vamos a continuar en cabina de Back FM. Viene Anto Amaro para el Back Metal a partir de las 7 p.m. Manténganse en contacto, pídele rolitas a Anto al 878-790-9933 o bien llamada telefónica al 78-396-41. Y vamos a continuar con más. ¿Qué les parece Cristina Aguilera en una excelente colaboración con Lady Marmalade? Esto del 2001, lo que viene enseguida a través de Back.
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4: En un día como hoy, pero de...
5: 1954. Nace el cantautor Ray Parker Jr., famoso por el tema de la película Casa Fantasmas. Además de tocar casi todos los instrumentos de la famosa canción, declaró que fue difícil incluir la palabra Ghostbusters en la canción y que además fuera pegajosa. Something strange in the neighborhood. 1967. Elvis Presley, de 32 años, se casa con Priscilla Beaulieu, de 21 años, a quien conociera cuando ella tenía 14 años. La ceremonia se llevó a cabo en Las Vegas y mientras la licencia para casarse les costó $15, el pastel de boda

0: fue evaluado en $3,500.
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Tan solo 9 minutitos, 9 minutitos nada más para que venga Anto Amaro en la cabina de Back. Les recuerdo el WhatsApp 878-790-9933, el número de la línea telefónica para llamadas, para que le marquen a la chaparra, 783-9641. A ver cómo anda. Yo sé que siempre hace hasta lo imposible por sacar adelante su programita, y en la mañana llegó enferma, y yo leí al aire y todo, pero de todas maneras, pues llegó enfermita Anto Amaro, así que ahí me la tratan bien, y si tardan en contestarles o le llaman, y a lo mejor no les contesta así de golpes, porque les digo, anda batallando, que anda bien enfermilla la Anto, pero ahorita estará aquí al pie del cañón, para que la acompañen de a las 7 en el lo que es el Back Metal, Yo sé que tiene muchos seguidores y ahorita viene para continuar con su programa de todos los viernes, el Back Metal. Vamos a ligar aquí, no estaba ligado el WhatsApp a la compu. Vamos a ligar el WhatsApp para que la chaparra los pueda acompañar y esté viendo los mensajes en la pantalla. Faltan 8 minutos ahora para que sean las 7. Les decía, no hay probabilidades de lluvias ya para esta noche, mucho menos para el fin de semana. Así que si tenía previsto algún evento al aire libre, bueno, pues adelante, Vamos a continuar con más música y ahorita a ver si alcanzamos a cerrar con algo para nuestro buen amigo Humberto, que nos escribía hace rato, apenas estamos viendo aquí. Pero ahorita vamos a complacer antes de que nos vayamos. Vamos por lo pronto a escuchar a Jazz Machine, de Black Machine, esto de 1992, a continuación por Back FM.

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1: Antes de retirarnos la temperatura del momento en la ciudad de Piedras Negras, les platico lo que nos marca al momento la temperatura en la ciudad antes de recibir la noche, que va a estar muy agradable, hasta incluso podría pensar que algo frillita. 13 grados es la temperatura mínima que esperamos, tenemos al momento 19 grados Celsius, con una sensación térmica de 17, y estará bajando hasta los 13 grados la temperatura para la noche de este viernes, inicio del fin de semana y también inicio de mes, porque es viernes 1 de mayo, así que vamos a disfrutarlo al máximo, acompañados de buena música, quedándose en sintonía del 100.9 Back FM, la estación retro de Piedras Negras y la región. Y le repito, ya viene Anto Amaro, cabina de Back, 878-790-9933, el número del WhatsApp, 783-9641, la línea telefónica, en el primero mensajitos, en el segundo llamadas, y nos vamos a despedir. No, nada más no quiere pronunciar aquí el Windows 95, a ver, vamos a ver si entra, para poder complacer lo que nos pedía el buen amigo Humberto hace rato, era The One Kells Whisper lo que nos pedía, pero no quiere la computadora. Vamos entonces a cerrar con esto que viene a continuación.